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0: 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Son las 6:16.

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0: 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Son las 6:30.
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0: 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Son las 6:32.

0: 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Son las 6:46.
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0: 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Son las 6:49.

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Son las 7:07 minutos. 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

0: 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Son las 7 con 15 minutos.
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0: 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Son las 7 con 18 minutos.

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0: 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Son las 7:30.
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8: 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Son las 7:33.

0: 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Son las 7:47.
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0: 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Son las 7:50.

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Son las 8:05.

0: en esa música. Maestro, ¿qué pasa con esa banda, maestro?
1: Otra vez me preguntas, ¿por qué me paras, pues? 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

0: bien, bien borrachos, todos.
1: 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Son las 8 con 15 minutos.
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1: 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Son las 8 con 19 minutos.

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0: 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Son las 8 con 32 minutos.
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0: 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Son las 8 con 34 minutos.

0: 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Son las 8:45.
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0: 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Son las 8:47.

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1: ¡Atención! ¡Atención! ¿Pensaron que nos olvidamos de ustedes? ¿Pensaron que no íbamos a volver? ¿A que no adivinan quién regresó?

0: dije. Se acabó.
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0: 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Son las 9:15.
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0: 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Son las 9:20.

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0: 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Son las 9:34.
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0: 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Son las 9:39.

0: 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Son las 9:45.
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0: 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Son las 10 con 13 minutos.
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13: ¿Cómo están? Soy Claudia Mejía. Un nuevo episodio de Ya Oíste. Esta vez yo... Ahí los que me están escuchando quiero que se pregunten, ¿hace cuánto no se desparasitan? ¿Hace cuánto no desparasitan a toda la familia, a la mascota? Creo que también es muy importante. Ahí pregúntenselo porque hoy traemos un tema sobre parásitos. Está conmigo el doctor Jesús Manuel Rodríguez Guzmán. ¿Cómo estás, doctor?
14: Hola, ¿cómo estás? Muy bien, muchas gracias.
13: Y yo quiero saber primero, antes que nada, ¿esta parte de la cisticercosis es igual que la tenia que escuchamos por ahí? ¿Qué pasa con esto?
14: De hecho, justamente eso es algo muy interesante, que es con lo que vamos a hablar. O sea, hablar de cisticercosis realmente es hablar de una fase de lo que es propiamente un microorganismo que se llama teniasis y es un parásito. Taenia, hay dos tipos. Algo que se le llama Taenia solium y Taenia saginata. La que vamos a abordar para hablar de cisticercosis es la Taenia solium.
13: Y me remonto al cerdo, ¿no? Porque pues la misma palabra lo dice. Pero tenemos tal vez este mito muy bien arraigado de que el cerdo no bien cocido... ¡Pum! Cisticercosis. ¿Es así o no es así?
14: No exactamente. De hecho, justamente es lo que vamos a abordar en este momento. Tendríamos que hablar de lo que es el ciclo propiamente el ciclo de la cisticercosis y el ciclo de la tenia. Y hablaríamos como tal, tendremos que tener en cuenta dos cosas. El cerdo se le conectaría como un hospedero intermediario y al humano como un hospedero propiamente definitivo. Pero ¿qué pasa realmente aquí? Si hablamos realmente de lo que es el cerdo, ¿qué nos aportaría el cerdo? Realmente hablaríamos de esto. El humano o la cadena de transmisión o el mecanismo de transmisión se llama fecal oral. Y realmente en el humano sí ocasionaría tanto teniasis como cisticercosis. En el cerdito no ocasiona lo que es teniasis. En el cerdito solamente ocasiona lo que es la cisticercosis. En el humano, en el cuerpo humano, tendríamos este gusano. Propiamente la tenia es un gusano plano, tiene una cabeza y se caracteriza porque tiene como cuatro ventosas, es decir, cuatro como hoyitos, por así decirlo, en su cabeza. Y tiene unos ganchos que se van atando al intestino. Esto es lo que hace que realmente se fije al intestino. Pero, ¿cuál es la característica de este gusano? Este gusano es hermafrodito, se reproduce por sí mismo, tiene tanto reproductor masculino como femenino. Y es plano, y cada una de estas cositas planitas adentro alberga huevecillos. Y entonces ahí empieza el ciclo. Entonces, ¿qué pasaría con esto? ¿Sabes? Una cosa interesante y que me gusta mucho. ¿Sabes cuánto mide este gusano? Mide de 2 hasta 7 metros. Okay. Y eso es muy interesante porque imagínate, en cada una de estas segmentos que se van formando, hay miles de huevos. Entonces, ¿qué pasa justo ahí? Justo ahí lo que hacemos es de que existen prácticas como pueden ser fecalismo a raíz del suelo. Esto es, hago popó, literal, en la tierra, donde ya sea que haya alimentos o incluso un mal manejo de las excretas, ¿no? Como, por ejemplo, vemos que sí hay un drenaje, pero ¿dónde desfragua esto? ¿Dónde irriga esto? Irriga los vegetales que propiamente se consumen. Y entonces ahí es donde empieza lo interesante, porque entonces sabemos que existen animales que se le llaman de traspatio. Imagínate, las personas hacen popó, literal, ahí está la tierra, y los cerditos, ¿qué hacen? Están todo el tiempo jugando con sus naricitas, consumen esta tierra, los productos que están ahí, los niños salen a jugar, o incluso consumes propiamente algún alimento que ya ha sido irrigado con esta agua. Pero ¿qué pasa? Que en el cerdito entonces encontramos que ya propiamente en la tierra están estos huevecitos. Estos huevos propiamente la tierra no va a hacer que lleguen a la siguiente fase, que es la cisticercosis. Vamos a diferenciarlo aquí. Entonces el cerdito se lo come, esos huevitos en el cerdo sí van a ocasionar que se desarrollen hasta cisticercos, pero ahí van a quedar, no se van a formar gusanos en el cerdo. Aquí es donde viene lo interesante. El humano come la carne. ¿Y cómo sería realmente que el humano pueda realmente decir este consumo de la carne pueda ser lo que me origine? Un alimento mal cocinado. Pero si estamos hablando de que ya el huevo en el cerdo se ocasiona un cisticerco, ¿cómo se puede morir? Con una buena temperatura, con una cocción. ¿Cuánto necesito cocinar la carne de puerco para que realmente no me ocasione la infección? Por 20 minutos a más de 70 grados centígrados. Esto obviamente dependerá mucho, ¿no? Y entonces yo ya me lo como y adivina qué pasaba con estos cisticercos. Estos cisticercos es como si tuvieran una capita alrededor, un montón de cosas que son proteínas. Y entonces se desnaturalizan o que se destruyen, por así decirlo, con nuestro ácido clorhídrico. Y volvemos al mismo ciclo. Ahí está el ciclo. Pero esta es la parte interesante, porque si yo te dije de que consumimos el puerco, ya está el cisticerco, pero eclosiona con el ácido clorhídrico. Entonces dices, bueno, pero va a formar gusanos. Y ese es un ciclo de gusanos. Entonces, ¿cómo realmente se forma el cisticerco? El cisticerco es, ya no involucro propiamente al puerco, involucro el contacto yo directo humano, lo ingiero, pero ¿qué pasaría entonces ahí aquí? Que estos huevitos se van a ir a través de la sangre.
13: Entonces, ahí sí somos completamente responsables. Ya el cerdito no tiene nada que ver, porque no hubo un intermediario. Entonces, ahí sí, por completo somos responsables, porque no tuvimos la higiene adecuada.
14: Correcto.
13: Porque si dices que está en la tierra de las heces, que otra persona fue e hizo ahí, entonces llega mi hijo y empieza a jugar ahí, se lleva las manos a la boca. Ahí es donde hay la infección.
14: Correcto. Si yo te hablo de cisticercos, la gente no... Muy poca gente sabe, por ejemplo, que los vegetales también pueden ser una fuente de... Porque realmente, si te hablo de cisticercos, ¿qué te viene a la cabeza? ¿Qué se le viene a la cabeza a todos? Los cerdos. Las verduras, aunque las hayas lavado bien, la garantía está desde un buen cultivo, desde que realmente tienes una buena práctica de esto, o un buen manejo de las excretas.
13: ¿Qué hacer cuando sí nos gustan mucho las fresas, y sí nos gustan mucho las ensaladas? Digo, ya hablamos de la carne de puerco, pero ¿qué sí está en nuestras manos? O sea, ¿qué tipo de medidas?
14: Si queremos consumir, a lo mejor los vegetales, no vamos a meter tanto en frutas, sino en general, todo lo que es desinfección que no sea por calor, ya sean frutas, verduras, que sean irrigadas por esto, pues sería lavado y desinfección de vegetales. ¿Qué haríamos? Pues disminuiríamos el factor de riesgo, digámoslo. ¿Cómo lo haríamos? Pues sería a lavarlo con agua potable, claramente, o sea, ya utilizar el agua que esté limpia. Y una cosa que sí vemos son diluciones con clorito, con cloro, ¿no? Que son le llamamos diluciones de hipoclorito de sodio, que coloquialmente lo conocemos como el cloro comercial que tenemos en casa. Después de que los enjuagamos, retiramos la mayor parte de materia orgánica que a veces vemos, ¿no? Tienen tierrita. Esto lo quitamos y posteriormente podemos hacer estas diluciones con cloro. ¿Cuánto correspondería? Por un litro, estos incluso envases que tenemos de crema y demás que miden un litro de agua potable, o sea, no que sea de preferencia agua potable, claramente agua purificada, le ponemos aproximadamente 2 mililitros de cloro. ¿Cuánto sería esto? Media cucharadita cafetera.
13: También me genera duda. Hay personas que después de desinfectar vuelven a enjuagar. Uh-huh. ¿Está bien o mejor no?
14: Depende. Depende de cómo me lo digas. Por ejemplo, si la práctica es, lo voy a desinfectar y luego le voy a querer quitar los residuos con agua de la llave. Pues, me refiero al agua corriente, pues evidentemente no sería lo correcto. El agua de la llave, aunque esté purificada, sí tiene ciertos ciertos componentes que no lo hacen tan viable, ¿no? Uh-huh. En el contexto, por ejemplo, de que si lo voy a enjuagar, pero con agua de garrafón, con agua que a lo mejor es de filtro, de la que tenemos de la llave, de la que filtramos en casita, uh-huh, de estos purificadores, pues perfecto. Lo correcto sería, y de hecho así lo menciona la mayor parte de las etiquetas, solo escurrimos después de la desinfección sin ya meterlo. Aunque claro, tiene que ser dependiendo del producto que utilizamos.
13: Agradezco mucho que estés aquí para poder brindar esta información. Sí creo que nos quedó muy claro esta parte de la teniasis y la cisticercosis, uh-huh. que son cosas diferentes. Claro. Y que ya hablamos que el pobre cerdito solo está existiendo y no tiene la culpa en sí o directamente. Sí, claro. La higiene de manos, la higiene de tus alimentos, la cocción de tus alimentos son muy importantes. Entonces, pues, gracias por quedarte hasta el final. Doctor Jesús, muchas gracias por estar aquí también.
14: Al contrario, gracias por la invitación y pues también invitarlos a que esto sea una práctica habitual, a desparasitación en casa y pues buenas prácticas higiénicas.
13: Yo soy Claudia Mejía, nos vemos en un siguiente episodio. Hasta pronto.

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0: 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Son las 10 con 30 minutos.
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0: 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Son las 10 con 32 minutos.

0: 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Son las 10:43.
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0: 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Son las 10:45.

0: 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Son las 11 con 16 minutos.
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0: 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Son las 11 con 18 minutos.

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0: 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Son las 11 con 30 minutos.
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0: 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Son las 11 y 31 minutos.

0: 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Son las 11 con 45 minutos.
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0: 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Son las 11 con 46 minutos.

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Es la una con 14 minutos. 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Es la una con 14 minutos.

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Es la 1:28. 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

Es la 1:42. 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Es la 1:42.

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Son las 2 en punto.

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Son las 2 con 27 minutos. 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

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Son las 2:41. 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

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Son las 2:56.

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Son las 3 en punto.

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Son las 3 con 13 minutos. 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Son las 3 con 13 minutos.

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Son las 3 con 28 minutos. 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

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Son las 3 con 39 minutos. 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Son las 3 con 39 minutos.

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Son las 4 en punto.

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Son las 4:13. 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

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Son las 4 con 28 minutos. 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

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Son las 4 con 40 minutos. 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

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Son las 5 con 15 minutos. 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Son las 5 con 16 minutos.

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1: Güey, ¿viste? Se dejó venir al rancho.
2: ¡Ay, pa' toro!

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Son las 5 con 30 minutos. 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

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Son las 5:42. 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

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Son las 6:02.

0: 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Son las 6 con 16 minutos.
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0: 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Son las 6 con 17 minutos.

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0: 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Son las 6:32.
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0: 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Son las 6:33.

0: 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Son las 6:46.
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0: Si alguna vez te sientes solo y no sabes qué hacer, mira al cielo y busca una estrella. Y así nunca más te sentirás en soledad, pues tendrás a tu alrededor a millones de estrellas que son esas personas que sintieron lo mismo que tú. Si alguna vez sientes ganas de llorar, llora, deja salir tus lágrimas y con ellas todas las cosas que te hacen sentir mal. No dejes que se acumulen en tu ser, porque solo darán paso a otro tipo de sentimientos que te hieren aún más. Si alguna vez te sientes mal contigo mismo, busca en lo más profundo de tu ser. Date cuenta que nadie es perfecto, tampoco tú, pero aún con todos tus defectos y cualidades, eres una persona única en el universo. Por eso eres especial. Si alguna vez sientes que nadie te quiere, olvídalo, pues eso no es cierto. Si te encuentras en esta tierra, es porque alguien allá arriba así lo quiso. Él te hizo único y especial porque te ama y nunca te abandona, porque eres lo máximo para él. Pero además de él, hay personas a tu alrededor que te quieren, aunque a veces estamos ocupados en nuestros problemas y no le abrimos las puertas de nuestro corazón para demostrárnoslo. Si alguna vez necesitas de alguien que te comprenda, que te escuche, que te ayude, en fin, si necesitas de un amigo, quiero que sepas que cuentas conmigo, para que nunca te sientas solo, para hacerte sentir bien y sobre todo para demostrarte cuánto vales como persona. ¿Qué tal, hermanos y hermanas que nos escuchan? Una vez más presentando un programa más de la serie Secretos Esotéricos, bajo la conducción de la Hermandad Espiritual de San Miguel Arcángel. Hermanos y hermanas que nos escuchan, quienes busquen a estos tus servidores van a encontrar la felicidad perdida, porque la felicidad no tiene precio. ¿Cuántos millones se darían para ser feliz en la vida? La felicidad viene siendo la maravillosa creación de Dios nuestro Señor, y a quien le falta necesita aunque sea un poco para poder vivir. La Hermandad Espiritual de San Miguel Arcángel, estamos para combatir todas las maldades que a usted le hayan hecho o le quieran hacer a través de un maleficio, alguna santería, alguna brujería, algún salamiento. Recuerde que hoy en día la humanidad viene viviendo lleno de envidia, de traición, de dolor y desesperación, poniendo su pensamiento en un camino equivocado, llevándolo solo al fracaso. Al usted visitarnos, podrá darse cuenta de todo lo que le está pasando y de lo que le puede pasar en su vida. 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Atención, mucha atención a todo Huauchinango, Puebla y todos sus alrededores, y hasta donde llegan las ondas de esta potente radiodifusora. Vamos a darle lectura rápidamente a todos los mensajes y correspondencias que ya nos enviaron, no sin antes recordarles que en este espacio respetamos a la gloriosa ciencia médica. Así es que preste mucha atención, ya que el siguiente mensaje o correspondencia puede ser el suyo. El primero es un mensaje que viene con el seudónimo de Imelda, la mujer traumada, del 6 de mayo de 1976, y nos escribe: Maestros de la Hermandad, le escribo este mensaje porque necesito de su conocimiento para resolver mi problema que tengo, pues me encuentro muy enferma desde hace 4 meses atrás, pues tengo muchos vómitos y dolores de cabeza. En mi casa pasan cosas extrañas, mis hijos y yo escuchamos ruidos, y esto nos tiene muy asustados. Necesito de su ayuda, estimados maestros, pues solo quiero tener una vida muy tranquila. Estimada amiga que me escribiste este mensaje, me he interesado mucho en su caso, y al realizarle una carta astral con todos los datos que usted me envió, pude darme cuenta de muchos aspectos de su vida, principalmente que ha estado casada 2 veces y con su primer marido, de nombre Gabriel, tuvo muchos problemas por causa de su madre Conchita, lo cual hizo hasta lo imposible por separarlos. También me doy cuenta que la casa en la que vive con su actual esposo José es la misma que le construyó su primer marido, quien no está de acuerdo que viva ahí con su actual pareja, pues le dejó la casa a los hijos que procrió con usted. Debo decirle que Gabriel y su mamá Conchita están muy enojados con usted por atreverse a llevar a vivir al otro hombre, y en venganza le han puesto un trabajo de brujería para que se vea usted enferma y no tenga tranquilidad en su hogar. La finalidad de estas dos personas es que usted pierda la razón. Para poder despojarla de la casa, le aconsejo que nos haga una visita personalmente para poder ayudarla a liberarse de las energías negativas que por maldad le han puesto a usted. Esperamos su pronta visita, agradecemos la confianza en nosotros y que Dios nuestro Señor Jesucristo ilumine su destino. Necesita ayuda porque siente que lo envidian, sufre alguna enfermedad que le han dicho que es incurable, le mortifica su pobre situación, no le rinde el dinero, le angustia la ausencia del ser amado, se siente arruinado, impotente o fracasado. No olvide que nosotros tenemos profundos conocimientos para ayudarle a romper el hechizo y el mal. 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Le mostramos y le decimos el motivo de su mala suerte o fracaso, quién le hace el daño y por qué se lo hacen. 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Quien anhela la paz del ánimo, ha de arrancar de su herida la flecha del disgusto, la queja y la lamentación. Ustedes, mis queridos amigos y hermanos que me escuchan, no se queden en la casa cruzado de brazos, maldiciendo el tiempo o quejándose de su mala situación. 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No importa qué tan grande sea el problema que usted tenga, ante mis profundos conocimientos parapsicológicos, todos los problemas tienen solución. Márchele de frente al destino, demuéstrele a ese destino negativo que le acompaña que usted está dispuesto a luchar y por supuesto a vencerle. Búsqueme para que juntos encontremos su felicidad. El siguiente es otro mensaje que viene con el seudónimo de Karen la Mujer Exitosa y me escribe: trabajo duramente como publicista en la Ciudad de México. En mi trabajo siento que hay mucha envidia, pues a pesar de mi corta edad he alcanzado el éxito, pero desde hace 20 días atrás vengo sufriendo de unos fuertes dolores del lado izquierdo de mi cerebro que me hacen ponerme de muy mal humor y en ocasiones hasta histérica. Quisiera que a través de su conocimiento me explicara el porqué de esta situación. Estimada hermana que me escribes con el seudónimo de Karen la Mujer Exitosa, debo decirle que al realizarle su carta astral con todos los datos que usted me envió, pude descubrir algunos rasgos de su carácter. Principalmente vi mucha seguridad y confianza en usted misma, y eso ha provocado muchas envidias en su entorno laboral, en especial con su compañera Sofía, quien a causa de estas envidias le ha mandado a hacer un trabajo de brujería. Por eso usted sufre de esos fuertes dolores, pues ella quiere el puesto que actualmente ocupa usted. ¿Se acuerda usted del día que encontró una bolsita en su escritorio llena de un polvo blanco granulado a lo cual usted no le dio mucha importancia, pues esta bolsita es parte de esta hechicería. Si quiere usted prevenirse para que no le causen cosas más graves, diríjase a mi centro de orientación y sanación para nosotros poderla ayudar y prepararle un cuidacuerpos especial que usted va a traer encima de usted y así nadie le va a poder hacer daño, pero tiene que venir personalmente. Hágase un tiempecito, querida hermana, que aquí nosotros, la hermandad espiritual de San Miguel Arcángel, le vamos a esperar. Es muy común pensar que la gente que obra mal, a pesar de sus acciones, le va a ir bien en la vida. A pesar de eso, nadie puede conocer el interior de cada ser humano, ni el infierno y sufrimiento que viven en base a sus acciones. Cuando una persona está llena de maldad y se aprovecha de los demás, el peor juez que deberá de enfrentarse es a sí mismo. En su conciencia llevará siempre el daño causado a sus prójimos. Aún peor, si actuó conscientemente y de mala fe, su conciencia lo perseguirá eternamente, porque la conciencia es Dios mismo. Recuerda siempre que la envidia y el rencor hacen un gran daño a quien los aloja en su corazón. Es mejor que siempre camines con la frente en alto y tu mirada transparente, ya que de esta manera nuestro Creador y todos los grandes santos y espíritus caminarán siempre a tu lado. Solo así podrás tener paz interior y mucha felicidad. Las personas que nos visitan a diario no mienten. Cualquier persona que está enferma o que tiene algún problema difícil y quiera comprobar la realidad de nuestros conocimientos, solo tiene que visitarnos personalmente y comprobar nuestra gran capacidad en la dirección que ustedes ya conocen. Y sin mayor presunción, te decimos que por eso somos maestros de maestros, porque a diario lo comprobamos con las mismas personas que nos han visitado. ¿Cómo se siente, querida hermana, en estos momentos?
1: Pues yo me sentía muy mal y ahora le doy gracias a usted que estoy bien y ya se me quitó un poco lo inflamado de la panza.
0: ¿Cuáles eran los síntomas que usted sentía antes de venir con nosotros?
1: Desespero y me sentía mal, con ganas de salirme de la casa.
0: ¿Y cómo se siente en estos momentos, hermana mía, con todos los tratamientos naturistas que nosotros, la Hermandad Espiritual de San Miguel Arcángel, le preparamos personalmente?
1: Me siento bien, ya casi no pasa mucho coraje como pasaba antes, de la misma enfermedad que yo sentía.
0: Entonces, ¿usted está contenta y satisfecha por los tratamientos que le hemos preparado?
1: Sí, gracias a Dios que sí.
0: ¿Qué usted le puede decir a todas las personas que nos están escuchando en estos momentos?
1: Pues le deseo que vengan a curarse si se sienten mal, porque pues ya ve que yo estoy muy bien ya, gracias a Dios.
0: Entonces, hermana mía, ¿usted nos recomienda plenamente con todas las personas que nos están escuchando en estos momentos?
1: Sí, sí lo recomendaría, porque yo estoy muy bien.
0: Así es como nosotros trabajamos, con hechos, no con palabras ni promesas baratas. Recuerde bien, si usted quiere comprobar la capacidad de nuestro trabajo, háganos la visita personalmente, ya que ahí sentado únicamente escuchando el programa, no voy a poderlo ayudar. Venga, que juntos vamos a encontrarle la salida o solución al problema que le esté atormentando en estos momentos. Y no somos nosotros quienes decimos que somos buenos en nuestra labor naturista y espiritual, sino son las mismas personas que ya nos están visitando y que son demasiadas, pues esta hermana espiritual nos acaba de visitar hace apenas 12 días y ya se siente muy bien. Es por eso que habla muy bien de nosotros. 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Y bien, mis queridos hermanos, una vez más llegamos al final de este espacio Secretos Esotéricos, presentado por sus humildes servidores, por la Hermandad Espiritual de San Miguel Arcángel, deseando que mi Señor Jesucristo y mi Santísima Madre de Guadalupe reinen en vuestros hogares, hoy, mañana y siempre. ¡Hasta la próxima!
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Son las 7:04. 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

Buenos días, mi gente bonita, ¿cómo están? Los saludo a través del 91.7 de la frecuencia modulada La Reina Grupera, su amigo y servidor, el Gabo con Botas, Gabo García, a través de esta frecuencia para llevarles como cada semana el programa de La Hora de la Reina con su rey, don Vicente Fernández. Y hoy ya es nuestra cuarta emisión semanal. Hoy les he preparado un programa muy especial dedicado a una faceta artística bien fascinante de Don Chente y hablaremos sobre su relación con los poetas del Puebla, del pueblo. Hoy vamos a descubrir cómo Vicente Fernández construyó su imperio no solo con su voz, con la potencia descomunal de su voz, sino también eligiendo magistralmente las obras de los compositores más grandes de México. Iniciaremos nuestro recorrido, por supuesto, con la alianza inicial que hizo con el poeta del pueblo, el gran José Alfredo Jiménez. Fíjense que a principios de la década de los 70, cuando José Alfredo Jiménez ya era una leyenda viviente y Don Chente comenzaba a brillar con luz propia, surgió entre ellos una admiración profunda. José Alfredo Jiménez vio en Vicente al intérprete perfecto, capaz de transmitir el desgarro, el orgullo y la pasión de sus letras sin perder la esencia del mariachi tradicional. Así que temas como El Rey, Que te vaya bonito o Un mundo raro encontraron en la garganta de don Vicente Fernández una caja de resonancia eterna. Y es que no me dejarán ustedes mentir, pero

que yo les ponga, bueno, aquí estaremos complaciéndoles. Así que iniciamos, vamos a escuchar precisamente de José Alfredo Jiménez y Vicente Fernández esta canción que se llama Camino de Guanajuato, una versión en la que participan las dos voces, la de José Alfredo Jiménez y la de Don Vicente Fernández. 7:07 a.m, iniciamos este programa dedicado a Don Vicente Fernández. Buenos días.

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1: Siete de la mañana con 11 minutos. Eso se llama Te solté la rienda, don Vicente Fernández.

0: 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Son las 7 con 16 minutos.
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7: Siete de la mañana con 19 minutos y estamos de regreso y como les comenté antes del corte, vamos a abrir el expediente de uno de los mitos más comentados de nuestra música, la supuesta rivalidad entre José Alfredo Jiménez y Vicente Fernández. Fíjense que corrían los años y durante mucho tiempo corrió el rumor de que entre ambos existía un celo profesional e incluso la prensa, ya saben, afirmó que Chente le había robado a José Alfredo Jiménez la autoría de la canción Las Llaves de mi Alma. Sin embargo, antes de fallecer, don Vicente Fernández desmintió esta supuesta rivalidad y esta supuesta robo de esta canción. Contaba don Vicente que él compuso esta canción por encargo de un amigo que buscaba el perdón de su esposa. Según Vicente Fernández, cuando la tuvo lista, se la cantó en persona a José Alfredo en los camerinos y el poeta del pueblo, lejos de molestarse, lo felicitó por la melodía. Así que, aunque ellos no eran compadres de parranda, siempre hubo un respeto mutuo entre ellos dos. Y fue justamente tras la trágica muerte de don José Alfredo Jiménez en noviembre de 1970, cuando el público y las disqueras encontraron en Vicente Fernández al gran guardián que mantendría viva la llama del mariachi. Don Vicente Fernández asumió la responsabilidad de llevar las canciones de José Alfredo a los escenarios más grandes del mundo y a partir de entonces se consolidó como el ídolo de México. Así que bueno, este capítulo queda cerrado por esta ocasión, este capítulo de la supuesta rivalidad entre don Vicente Fernández y José Alfredo Jiménez. ¿Conocían la historia detrás de esta historia, detrás de esta canción? Bueno, yo les invito a que se comuniquen conmigo, recuerden 776-762-7262 y nuestro número de WhatsApp 776-767-6707. Vamos a escuchar una vez más a Vicente Fernández con José Alfredo Jiménez y regreso. Al regresar les hablaré ahora de otra relación que tuvo don Vicente Fernández con otro legendario compositor. Así que ya volvemos.

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1: Siete con veinticuatro.

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0: 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Son las 7 y 31 minutos.
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8: Siete de la mañana con 33 minutos y es hora de servirnos un café bien calientito, ¿no les parece? Vamos a abrir esta sección y hoy vamos a hablar de una de las historias más sinceras y complejas de la música mexicana, y es el tenso y difícil inicio entre don Vicente Fernández y el maestro Martín Urieta. Fíjense que a mediados de la década de los 80, cuando el director artístico don Federico Méndez le presenta la canción de Mujeres Divinas a Vicente, don Vicente decide grabarla de inmediato, y el tema fue un hitazo a nivel radial, en todos lados se escuchaba, ¿no? Así que bueno, sin embargo, en los primeros meses de éxito, cuando don Vicente presentaba la canción en los escenarios y palenques, solía decir al micrófono que esta canción era una de un compositor que ni siquiera él conocía. A Martín Urieta, aquello por supuesto le calaba hondo en el orgullo. Le molestaba que, habiéndole entregado una joya, don Vicente ni siquiera pronunciara su nombre. Pero todo cambió en una gira internacional allá en Colombia, en Bogotá especialmente, cuando don Vicente Fernández iba a cantar Mujeres Divinas. Todo el público se puso de pie para cantar esa canción. En ese instante, don Vicente comprendió el calibre de poeta que tenía enfrente, de tal manera que al regreso a México buscó a Martín Urieta, le reconoció su genialidad y lo convirtió en su compositor favorito, según lo dijo más tarde don Martín Urieta. A partir de ese momento, Chente no solo decía su nombre, sino que antes de cantar los temas solía cantar con el alma la frase que quedó marcada para la historia, que dice: ¡Ay, Martín! También dolor se canta cuando llorar no se puede. Así que, bueno, no cabe duda que ahí nació una amistad entrañable que produjo más de 25 éxitos memorables entre don Martín Urieta y Vicente Fernández. Vamos a escuchar precisamente de Martín Urieta esta canción que se llama Mujeres Divinas. Continuamos después de la pausa comercial.

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1: 7 de la mañana con 38 minutos. Recuerde 776-762-7262 y 776-767-6707. Ya tengo saludos. Más adelante les pongo sus complacencias, así que no se despeguen.

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1: Buenos días, buenos días, Dago. Dago González, ¿eh? Como el Espíritu González, ¿no? Así más o menos. Bueno, pues muy buenos días. Pues ahí, a ver qué nos pones, a ver qué nos pones, a ver si nos pones los mandados, ¿eh? Y esa canción no la sabíamos, no lo sabíamos, esos celos, ¿eh? Ah, también es, pues que esa canción también hay una, esos celos, híjole, de veras, ya no le sigas rascando o echándole leña al fuego, porque me voy a cortar las venas con esas canciones. Y de una vez, ¿sabes qué? Vete por ellas y aquí nos las echamos bien heladas, ¿eh? Aquí ni vas a sentir el frío, aquí vas a sentir calor por el horno. Échale, échale, mi Dago. Nos vemos, Diosito.
2: 7:46.
1: Buenos días, buenos días.

0: 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Son las 7:45.
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6: 7:47 y estamos llegando al cierre de nuestra primera hora aquí en La Reina Grupera, y seguimos hablando de esta alianza que tenía don Vicente Fernández y Martín Urieta. Y es que tras el hitazo de Mujeres Divinas, don Vicente le dijo a Urieta: necesito una canción que supere a esta que me has mandado, algo que la gente cante a grito herido en los palenques. Y fue así como nació el tema de despecho más grande en la historia del mariachi moderno, acá entre nos. Pero ese fue solo el inicio. A lo largo de los años, Martín Urieta le entregó a don Vicente alrededor de 25 canciones que se convirtieron en éxitos inolvidables como Bohemio de Afición, Urge o Compréndanla. Y es que Chente no solo las grababa para sus discos, también las llevó a la pantalla grande y a los escenarios más importantes del mundo. La admiración y la gratitud entre ambos fue tan profunda que cuando don Vicente Fernández falleció, allá en diciembre de 2021, Martín Urieta se despidió de él con las lágrimas en los ojos, dedicándole unas palabras que quedaron marcadas para siempre. Martín dijo: se fue el último de los gigantes de nuestra canción ranchera. Así que bueno, con esto cerramos este bloque dedicado a los 25 joyas de Martín Urieta y nuestra primera hora de transmisión. Yo les invito a que sigan conmigo en la siguiente hora. Les contaré sobre la llegada del maestro Federico Méndez. Federico Méndez, que era el director artístico y hermano de vida que produjo los discos más vendidos de Vicente Fernández. Así que a las 8 regresamos con más música. Mientras tanto, vamos a escuchar precisamente de Martín Urieta acá entre nos. 7:49.

27:55, también de Martín Urieta, esta canción que se llama Mi Vejez. Continuamos con más en la hora de Don Vicente Fernández, la reina con su rey. 7:55.

¿Qué tal, Gabo? Buenos días, Gabo con botas. ¿Cómo amaneciste? Espero que bien. Un saludo muy grande. Ya andamos laborando, andamos escuchándote con todos los ánimos. Luego con esas canciones que pones, nos levanta el ánimo. Un saludo para todos mis compañeros taxistas, para todos los microbús, saludos para todos los del mercado. En general, saludos para todos. Aquí andamos escuchándote. Es muy lindo programa, échale ganas. Gracias, ¿eh? Hay un favorcito, ponme la de Gema. Por favor, si eres tan amable. Gracias.

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1: 8:02 a.m. Les doy la bienvenida a la segunda hora de La Reina con su Rey. Por supuesto que les saludo a su amigo y servidor, el Gabo con Botas. Y vamos a abrir esta segunda hora recordando ahora la memoria de un hermano de vida de don Vicente Fernández, el gran compositor y director artístico don Federico Méndez. Y es que Chente solía recordarlo con estas palabras llenas de gratitud. Federico Méndez, mi amigo incondicional, fue parte de mi carrera desde el inicio cuando empecé a cantar solo por propinas. Nunca olvidé su apoyo y al pasar los años lo hice mi director artístico. Siempre lo consideré mi hermano, mi familia. Y es que poca gente sabe que Federico no solamente era el autor de temas monumentales, sino el verdadero cerebro musical detrás de las cabinas de grabación de la CBS. Él, Federico Méndez, seleccionaba los arreglos de mariachi, dirigía las trompetas y cuidaba la voz de Chente para inmortalizar obras cumbres como De qué manera te olvido o Aprendí a llorar. Pero la vida de este genio, pues, tristemente tuvo un matiz trágico que dejó marcada para siempre el corazón de don Vicente Fernández. Al regresar del corte comercial, les platicaré la impactante historia detrás de la canción Por tu maldito amor y el triste desenlace en 1988. Así que no se despeguen, vamos a escuchar precisamente esta segunda hora rindiéndole tributo al genio de la producción, a don Federico Méndez, con esta canción que se llama De qué manera te olvido.

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1: 8:10. Hola, Almita, buenos días. ¿Cómo estás? Saludos. Gracias por estar siempre en esta sintonía. Que tengas un excelente día. Saludos hasta allá, hasta Cuautita. Buenos días, Almita.
2: Buenos días,

8 de la mañana con 14 minutos. Un saludo para mi buen amigo Ramón allá en la colonia Locotal. Dice que ya está haciendo pan al estilo de Don Pablito Mérida. Muy bien, Ramón, gracias por tu mensaje. Esta canción es para ti. Buenos días.

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7: Ocho de la mañana con 19 minutos y continuamos con la memoria de don Federico Méndez y llegamos a los pasajes más dolorosos de don Vicente Fernández. Fíjense que en noviembre de 1888, pocos días de sufrirle el dolor de la trágica pérdida de su compadre Felipe Arriaga, la desgracia volvió a tocar la puerta de don Vicente. Y es que Federico Méndez se quitó la vida dentro de los mismos estudios de la disquera CBS a los 54 años. Como una especie de presagio o desahogo, Federico acababa de escribir la obra cumbre de su carrera, Por tu maldito amor. Al escuchar esta letra desgarradora y profunda, Vicente Fernández no solo la grabó para su álbum, sino que impulsó la creación de una película homónima en 1980, en 1889, para rendirle homenaje a su gran amigo. La cinta Por tu maldito amor, que era protagonizada por Vicente Fernández junto a Sonia Infante y Claudia Isla, se convirtió en un éxito masivo de taquilla. En los cines y en los palenques, la gente lloraba y aplaudía por igual al escuchar una canción que condensaba el dolor más puro del alma humana. Así que bueno, con esto cerramos el bloque dedicado a la carrera y al éxito inolvidable de Federico Méndez. En nuestro siguiente bloque daremos paseo a la era de los 2000 y hablaremos nada más y nada menos que de la unión de don Vicente Fernández con Joan Sebastián y el fenómeno del disco Para Siempre, así que no se lo pierdan. Vamos a escuchar Por tu maldito amor, 8:21. Buenos días.

Amigo Dani, tu hermano Daniel, el travieso, estamos escuchando a Vicente Fernández. A ver si nos vas poniendo la canción, hermoso cariño. Estamos escuchando aquí en Tenango de las Flores. Y ya vamos a hacer nuestra faena, pero aquí estamos escuchando. Bueno, muy bonito día. Bendiciones.

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10: 8:35 y entramos a nuestra sección titulada Mientras sigan aplaudiendo, y llegamos al año 2007, un momento histórico donde se dio una de las duplas creativas más impactantes en la historia de la industria discográfica de nuestro país. Nos referimos a la unión entre don Vicente Fernández y el poeta del pueblo, Joan Sebastián. Joan Sebastián asumió la producción completa del álbum titulado Para Siempre. Joan le compuso a Vicente Fernández un repertorio de 12 canciones hechas exactamente a la medida del timbre vocal de don Vicente Fernández y de su madurez artística. De esa unión nació el tema Estos Celos, con un corte y un ritmo contagioso, alegre y una letra picante que se convirtió en un fenómeno radial sin precedentes. El éxito del álbum fue tan descomunal que rompió récords históricos de venta en toda América Latina y Estados Unidos, logrando discos de diamante y premios Grammy. En cada presentación masiva o palenque, cuando sonaban estas canciones, bueno, el público se ponía de pie a cantar a todo pulmón, como seguramente usted lo hará esta mañana allá en su casa. Este álbum demostró que cuando dos gigantes de la cultura popular se unen, el resultado es la inmortalidad. Así que bueno, cerramos el capítulo del fenómeno que construyó junto a Joan Sebastián don Vicente Fernández, precisamente con las canciones de este álbum titulado Para Siempre. Escucharemos Estos Celos y, por supuesto, otras melodías incluidas en este álbum. 8:37.

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1: Ya estamos aquí apurados, mira. Aquí en la colina Locotán, las Casas Blancas. Ya estamos haciendo pancito. Recién hecho, como todos los días. Desde las 3 de la mañana, apurados.
2: 8 de la mañana con 44 minutos. Buenos días.

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9: Ocho de la mañana con 50 minutos y hemos llegado al final de este programa, La Reina con su rey. Hoy un programa muy especial. Hemos recorrido un viaje fascinante por la memoria musical de nuestro país, de nuestro México querido, y hemos conocido la alianza que hizo don Vicente Fernández con los poetas del pueblo. Iniciamos con José Alfredo Jiménez, quien partió en 1973, y don Vicente Fernández asumió, por supuesto, la responsabilidad de mantener viva la llama del mariachi. También escuchamos el inicio de el maestro Martín Urieta con don Vicente Fernández, aquella molestia que tenía don Martín porque pues don Vicente no lo reconocía, y finalmente rendimos el tributo a la memoria de don Federico Méndez, su hermano y vida y director del director artístico de Vicente Fernández, y finalmente bueno escuchamos a Joan Sebastián y esos grandes éxitos. Antes de despedirme vamos a escuchar esta canción que se llama Tu Voz. Yo regreso para despedirme. Buenos días.

8:58 AM. Ya nos vamos. Los espero el próximo domingo a partir de las 7:00 AM. Quiero agradecerle en esta mañana en la producción y la creación de contenidos a mi amigo Alejandro González, por supuesto en la supervisión a la licenciada Madison Amador y en la dirección general al licenciado Patricio Zorrilla, quien es vicepresidente de Ultra Telecom. En los controles técnicos y en la realización, por supuesto, a mi querido amigo Luis García. Gracias por acompañarnos. Nos escuchamos el próximo domingo, mañana a partir de las 7:00 AM en el noticiero de Ultra Noticias. Que tenga usted un excelente día. Saludos, señora Aida, muchas gracias por su mensaje, por supuesto también para Víctor Hugo y para todos nuestros amigos que nos escuchan en el transporte público. Un saludo, por supuesto, a todas las personas hasta Jicotepec. Un saludo muy especial. Buenos días.

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Son las 9 en punto. 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

0: 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Son las 9 con 16 minutos.
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0: 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Son las 9 con 19 minutos.

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Son las 9:32.

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7: 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Son las 9:34 minutos.

0: 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Son las 9:44.
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0: 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Son las 9:47.

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Son las 10 con un minuto. Tres agrupaciones, tres estilos diferentes, marcaron el movimiento grupero en México y Centroamérica.

0: 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Son las 10 con 15 minutos.
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0: 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Son las 10 con 18 minutos. 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

0: 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Son las 10 con 30 minutos.
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0: 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Son las 10 con 32 minutos. 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

0: 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Son las 10 con 45 minutos.
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7: 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Son las 10:48. 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

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Son las 11 en punto.

0: 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Son las 11 con 14 minutos.
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8: 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Son las 11 con 17 minutos. 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

0: 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Son las 11 y 31 minutos.
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2: 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Son las 11 con 34 minutos. 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

0: 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Son las 11 con 45 minutos.
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0: 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Son las 11 con 49 minutos. 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

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Son las 12:01.

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8: 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Son las 12:17.

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0: 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Son las 12 y 31 minutos.
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8: 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Son las 12:34.

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0: Son las 12:45.
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0: 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Son las 12:48.

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Es la 1:03.

0: 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Es la una con 17 minutos.
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0: 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Es la una con 21 minutos.

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Es la 1:33.

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7: 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Es la 1:36.

0: 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Es la 1:48.
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Son las 2:02.

0: 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Son las 2 con 16 minutos.
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10: 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Son las 2:19.

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0: 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Son las 2:33.
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0: 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Son las 2:36.

0: y sé que lo entenderás, porque el amor verdadero a ti llegará. Te deseo lo mejor, te lo mereces. Que Dios te bendiga. Adiós.
1: 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Son las 2:47.
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1: 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Son las 2:49.

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Son las 3:02.

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6: 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Son las 3:19.

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0: 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Son las 3 con 34 minutos.
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6: 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Son las 3:36.

0: 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Son las 3:47.
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0: 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Son las 3:50.

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Son las 4:01.

0: 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Son las 4 con 15 minutos.
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7: 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Son las 4:17.

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0: 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Son las 4:31.
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14: 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Son las 4:34.

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0: Son las 4:46.
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6: 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Son las 4:50.

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0: 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Son las 5:02.
1: Esto se oye bonito, mojado.

0: 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Son las 5 con 17 minutos.
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1: 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Son las 5:19.

0: Miren, plebe, no hay que dar sinvergüenza, pero sí hay que decidir lo legal.
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0: 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Son las 5 con 33 minutos.
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0: 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Son las 5 con 35 minutos.

0: 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Son las 5:44.
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0: 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Son las 5:47.

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Son las 6 en punto.